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What's going on, El Paso? Another hour. Otra hora de su música favorita. Aquí les tengo. A ver, ¿qué les tengo? Ahí viene David Bowie, Led Zeppelin. Pero por ahorita, I've got some Tom Petty for you. 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